0: información. Claro que sí, este es Chat Music. Una vez más, quienes hablan aquí nos saluda Helen, Mercedes, Helen, Arizaga. Helen, quedarte en redes sociales. Recuerden que el día de hoy les tengo una excelente noticia. Por supuesto, porque el Ministerio de Gobierno junto al CECAP, y esto es una notición, es una notición, porque se están dando, se continúan dando las capacitaciones gratuitas. ¿Qué más tienen de beneficioso, además de la enseñanza? Es la certificación. Esto va certificado por el CECAP y por el Ministerio de Trabajo. Por supuesto, y quiero hacer la especial invitación a todos quienes nos están sintonizando en este momento, a quienes nos escuchan, a quienes nos siguen, que pueden ustedes hacer uso de estas capacitaciones. Son 100% gratis. Oye, recuerden, van a tener la certificación avalada por el CECAP, quienes dan y desarrollan sus capacitaciones, y por el Ministerio de Trabajo. Así es, porque el Ministerio de Gobierno sigue ayudando a todos, para quienes sigan y decidan seguir ejerciendo en lo que quieran desarrollarse, ya sea en el tema de emprendimiento, ya sea en el tema ventas, ya sea en el tema de marketing digital. Ustedes se lo merecen, así que ahora es cuando para que ustedes puedan y disfruten y gocen de esos beneficios que solamente les da, por supuesto, el Ministerio de Gobierno, recontra 100% avalados y 100% gratuitos.
1: Lógico.
0: Para trabajar, para financiar, para apoyar, ¿a quién? A la labor, al emprendimiento y al trabajo. 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

0: vieron que sí ha tenido, Poncha. Sí ha estado presente. Oiga, quiero seguir saludando a la gente bonita que me está comentando y dando tag a mi transmisión. Por supuesto, por acá un saludito a Morena, a mi querida Carmencita, que está bienvenida. También un saludito especial a Zambrano. Ajá, la joven Zambrano, Javi, Francisco. Un saludito a Alexica. A Jennifer Ibero también está por acá. Elvia San Martín. Elvia San Martín y Alex Jiménez, que nos están conectadísimos a través de la transmisión. Oye, el oso, el maravilloso. Un saludito especial también por acá. Están conectados también bajo la transmisión de Radio Tour Ecuador. Así que un saludito especial y bonito para toda esa gente que nos apoyan y que nos siguen a través de nuestras cuentas digitales. Por mi cuenta de TikTok, Helen Arizaga, y acá a Radio Tour Ecuador por medio de la transmisión de TikTok y también por el www.radioturecuador.com.
1: ¡Ay, gracias!
0: Por supuesto, también a la gente bonita que nos está saludando por allá de Manta, la Tierra Bonita, también llega a la transmisión. Y también a la gente maravillosa de Montecristi, ya saben, esa tierra hermosa, maravillosa. Un saludito especial por acá, dice mi querida Diane. Un saludo especial para Alma Marcela Silva. Un saludito especial para ella, que está conectadísimo, ¿eh? ¿Por qué se ríen por acá? ¿Qué es lo que pasa? ¿Qué hay de misterio?
2: ¡Qué asco!
0: Yo sé separar las palabras, tranquila.
2: ¡Ah, caramba! ¡Comenzaste a joder, oye!
0: Así es, ya comenzaron por acá.
2: ¡Comenzaste a joder, oye!
0: Cachuflín y todas esas cosas, nin, ya saben. Bueno, en todo caso, vamos a seguir disfrutando aquí de la mejor programación y la musicalización. ¿Ya me la tiene ahí lista, preparada para ponérmela?

pijama musical, ¿eh? Por supuesto, para bailar, para disfrutar y para pasarla excelente. Oiga, quiero seguir agradeciendo y saludando a toda esa gente maravillosa que se ha conectado también a la, por medio de la transmisión de Radio Tour Ecuador. Oiga, querida Daisy de Mora, también.

nuestra transmisión de Radio Tour Ecuador. ¿Ah? Qué bonito, qué maravilloso. También a quienes están conectados a través del www.radiotourecuador.com. Acá también a querido López. ¿Ah? Aquí hay un López por acá. ¿Será que es el López que conocemos? A Derlis. Un saludito también a Derlis que está conectadísima a través de nuestra transmisión. Oiga, muchas gracias, mucha energía, mucha emoción. Pues claro, por supuesto, porque también tenemos

una certificación, ¿ah? Que diga y que avale que ustedes son excelentes o que han tenido un programa que le suma y argumenta su aprendizaje como lo que es emprendimiento, también marketing digital y ventas. Está desarrollando el CECAP a través del Ministerio de Gobierno. Son 100% gratis. Ya saben que ustedes pueden ir y disfrutar de esa capacitación y más que todo beneficiarse, ¿no? Para que ustedes puedan presentar su currículo, qué mejor con un certificado avalado por el Ministerio de Trabajo. Eso lo hacen con la finalidad de poder ayudar a la gente para que puedan tener ese peso, ese respaldo que ustedes se merecen. Por supuesto, es el Ministerio de Gobierno, así que ustedes pueden... Postularse, no es postularse, solo es inscribirse, no es postulación.

trabajo. Así que ya lo saben, esto es para ustedes, para que lo disfruten y para que se beneficien de ello. 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

más bonito de lo que ya son. A ver, vamos a ver si por acá, ¿quién me puede decir, quién me puede hacer ese comentario? Acá dice, saludos, de un saludito para la madrina, para Erika, ella es la madrina del programa, dice. Llegó por quien llora, ¡ah, caramba! No, acá todo es felicidad,

0: 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Oiga, muchísimas gracias, que viva, claro que viva, arriba, arriba los timbales, arriba los tambores, todo risa, todo espectacular, toda la mejor actitud. Y ya tenemos la siguiente, ya tenemos el musicólogo acá también, para seguirlo disfrutando. Ajá, también saludito, por supuesto, Erika, que está por acá también en full sintonía, dice, buenas noches, amiguita, buenas noches, claro, corazón, gracias por estar conectada también, Caroline. Caro está conectada también a través de la transmisión de Radio Tour Ecuador. Ajá, así es. Y bueno, en todo caso vamos a seguir disfrutando de estas canciones donde movemos el esqueleto, donde nos ponemos en calentura y seguimos disfrutando.
1: ¡Están los muchachos!
0: Ya están los muchachos listos para seguir bailando, para seguir compartiendo.

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0: Así me está gustando.
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0: Claro que sí, seguimos disfrutando, seguimos compartiendo y seguimos gozando aquí de la mejor transmisión, de la mejor programación Chat Music, con esta, calientito, con este mover el esqueleto, por supuesto, hemos bailado, hemos disfrutado, hemos gozado. Oiga, gente bonita, gente maravillosa, que ya está conectadísima a través de nuestras fuentes digitales, por supuesto, Radio Tour Ecuador en TikTok y también por nuestro portal web www.radioturecuador.com. Quiero enviar un saludito especial para José Luis, que nos está sintonizando a través de la 94.9, ¿sí? ¡Ay, esa gente bonita, maravillosa de Manta! ¡Claro que sí, esa gente de la 94.9 Radio Bolívar! Un saludito especial para José Luis. Oiga, sí, por acá también un saludito especial a mi querido John. Jonathan, que también está escuchándome en este momento. Muchísimas gracias por estar conectadísimo por acá. Por acá también está escuchándome mi querida Jenny. ¡Ay, qué bonito! Siempre dándome esos tac-tac, esos corazoncitos, enviándome esos besitos. Sí, por supuesto, oiga, sí, qué lindo, qué bonito, oiga, siguen sumándose gente, siguen sumándose personas especiales a estas importantes programas de capacitación, porque sí, ustedes se merecen, ustedes lo necesitan y es momento de hacer uso de ello, que son capacitaciones gratuitas avaladas por el Ministerio de Trabajo, quienes son desarrolladas por el SECAP. Esto es junto al Ministerio de Gobierno que permite que sean 100% gratuitas para ustedes. Así que tienen que gozar y disfrutar. Ya están listas las inscripciones para que vayan y disfruten de estos programas de capacitación. Por supuesto, claro que sí, vamos a seguir disfrutando aquí de la mejor programación, no sin antes siempre deseándoles a ustedes, ¿ah? Recuerden, con la mejor actitud, con las mejores vibras, siempre planeando y alcanzando lo que se desea.
1: Ridícula.
0: Alcanzando sus objetivos, alcanzando sus propósitos, alcanzando sus metas, ¿sí? Porque siempre llega nuestro momento que estamos afligidos, que estamos sensibles.
1: Ridícula.
0: Siempre tienen que coger actitud. Pasan cosas, pasan por aquí, pasa por acá, puede pasar todo, pero ustedes siempre tienen que mantener la mejor actitud arriba y sumarse a esta aventura, a este juego maravilloso. ¿Qué podría decir? Si juego maravilloso de la vida, pero hay que tomárselo en serio.
2: ¿Otra
0: hay que
2: alcanzar vez, oye?
0: Hasta más no poder. Así es.
1: Tú mismo.
0: Vez. Cada día otra vez, cada día a lograr, cada
1: tú
0: día
1: mismo.
0: A alcanzar, cada día otra vez haciendo lo mismo de siempre, que es poniendo la mejor actitud para seguir y salir adelante.
1: ¡Tú mismo!
0: Por supuesto, yo también lo hago, yo también lo desarrollo, yo también lo disfruto, también a esta gente
1: maravillosa. ¡Ya dice!
0: Que siempre también está conectado por acá, Antonio, Antonio Andrade, un saludito, bienvenido a la transmisión de Radio Tour Ecuador, esto es Chat Music, y quien nos habla, Helen, Arizaga, Helen, Crearte en redes sociales. Así es, sumando ustedes, estoy como Helen Arizaga en TikTok, así que ya lo
1: ridícula.
0: Saben. Ajá, dice, póngame una canción. Ah, todavía estamos con el temita de Tierra Canela, todavía quieren el tema de los eventos, ¿no? Por supuesto, el tema de los eventos.
2: ¡Otra vez, oye!
0: Pero ahora nos vamos un poquito más al tema de educación. Ah, ya lo saben, vamos a estar desarrollando diferentes cosas. También se vienen brigadas bonitas, ¿ah? Hay que aprovecharlas, pero hay que aprovecharlas para que ustedes puedan gozar, porque la atención es de calidad, como ustedes se lo merecen. Bueno, ahora sí vamos a seguir disfrutando de la musicalización, ¿no? Sí, bueno, ya en esta noche maravillosa y bonita, me despido un poquito antes por temas personales, me quiero despedir de ustedes de la programación en estos minutos, que todavía siempre es a las 8, pero en esta oportunidad me despido más temprano porque, bueno, hay cositas que han pasado que lo negativo no quiero contarles, pero lo positivo sí, para seguir disfrutando y seguir bailando aquí con la transmisión de Chat Music.
1: Ridícula.
0: Aquí en Radio Tour Ecuador, por medio de nuestro querido DJ, póngale, ahí está el poncho, por nuestro querido DJ Alex Pérez, ahí está, póngalo, DJ Rico. Póngalo. Es que cuando sale Alex Pérez.
3: Eres vulgar.
0: Ah, caramba. No. Aquí estamos siempre con las mejores vibras. Arriba, a timbal, a timbor, a tambar. Bueno, también quiero recordarles, aprovechando...
4: Tu marido.
0: 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Ya saben, vayan y disfruten también de esa mejor atención. Y en todo caso, ya está listo, ahora sí, ya está esta música, nuestra música calurosa, bonita, no sin antes pues despedirme de este maravilloso público, de esta maravillosa audiencia espectacular de Radio Tour Ecuador. Muchos besitos, muchas buenas actitudes, excelentes vibras. Se despide con ustedes Helen Arizaga y será conmigo en la próxima oportunidad. Chau, chau, chau, besitos. ¡Rico!

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2: Hola, soy yo. 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
1: Aquí vamos arribando, señores, en esta zona sin control. Por supuesto, muchísimas gracias a todas las personas que ya se están conectando y también a mi querido DJ que está hoy acompañándome en controles, el señor Alex Pérez.
0: Por las huevas.
1: Bombermix.
2: Sigan bien.
1: Y también quiero saludar a alguien espectacular, mi querido amigo Luis Montaño, que está por ahí en sintonía también en nuestra cuenta de TikTok. Ecuador, muchas gracias por estar en sintonía. Lo bien grande para ti, mi amor.
3: ¡Ostras, me oye!
1: También para la gente que nos sintoniza a través de la 96.1 allá en Montecristi. Muchísimas gracias a la gente de Manaví. Oiga, para la gente de Manta, 94.9 también, por supuesto, Radio Bolívar. Muchas gracias por estar al aire ya, por supuesto, con Zona Sin Control.
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1: Ay, esa voz yo la conozco. Oiga, esa no es metralleta.
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0: por si acaso. No piensen mal. Recuerden que son las sin controles de 3 de la tarde hasta las 5. De 3 a 5 de la tarde con tu amiga La Cachorra.
1: Exacto.
0: Espectacular, por supuesto. Por acá quiero saludar rápidamente a mi querido Guillermo Chan, también para Freddy Íñiguez, para La China. Oiga, por acá dice, el DJ de los Huevos de Oro está bravísimo. Ah, ¿por
1: qué? ¿Qué dice?

0: para Antonio Germán.
1: No hay plata.
0: No, si hay plata. Para hacerle las uñas a la mujer, usted tiene que tener plata. Usted no puede decir, yo quiero tener una mujer.
1: No hay guapa, plata.
0: Con el cabello arreglado.
1: No hay plata, no hay plata.
0: No le va a dar plata, oiga, no. Tiene que soltar el billete, hable serio. Pues, ¿ah? Saludos para mi querido amigo José. Josito también, que está por acá. Saludos para...

0: Muchísimas gracias, mi querido Antonio. Bienvenido a esta la programación. Oiga, hoy he venido un poquito rebelde, ¿ah? ¿Eh?
1: Patas
0: hoy
1: al hombro.
0: No, patas al hombro no me levanté, todavía no. Eso es como que yo voy llegando aquí a la radio. Había un señor vendiendo en un carro. Y yo, ¿qué es lo que vende el señor? Y me sale diciendo, grandes son los pepinos. No sé, me vio cara de hambrienta, creo. ¿Será que se me nota en la cara, mi querido hombre? ¿Qué cree usted? Me dijo, grandes son los pepinos. Oiga, imagínese. Oiga, chéverísimo, muchísimas gracias a todos los que recién van llegando. Yo me levanté hoy rebelde, hoy me levanté con el...

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2: ya no sé si saludarla o no.
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2: Ya habla de Alexander.
3: Yo soy de barrio, yo sé quién eres tú, mamarracho, ya.
1: No soporto a los hombres.
2: Dice Alexander, saludos para su hermanastro. Está cumpliendo años hoy, dice 22 añitos, ¿ah?
4: Tú mismo.
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0: ¡Ya sé! ¡Que te dicen mandarina!
1: ¡Padre Atro! ¡Buenas noches! ¿Qué pasó que no viene a la casa? ¿Estás peleando con mi mamá?
2: Estamos facilito, mi amor. 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La aplicación MyTuner, y ahí va a buscar en la lupita donde diga Radio Tour Ecuador. Y de esa forma usted nos sintoniza en vivo. Y si también quiere vernos, lo puede hacer a través de la cuenta de Radio Tour Ecuador en la cuenta de TikTok. Dice por acá también.
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3: Ábrame la ventana, que me voy al aire. Voy a comprar los pepinos, que estaban bien grandes. Así dijo el señor. Oiga, así dijo el señor que iba en el carro. Pablo, en serio, güey. Yo pregunté, ¿qué vende? Dice, están bien grandes los pepinos. Le vendo mis huevos bien rosados. ¿Cómo era así? Oiga, qué chévere disfrutar por acá nosotros en este miércoles cuando son las 15 horas con 46 minutos. 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
3: 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Pero también, oiga, ¿a usted le duele la espalda? ¿Ha sufrido un accidente? ¿Tiene dolor repentino o crónico? Oiga, póngamelo para un ladito. ¿Por qué me está tapando la cara? No me tape la cara, oiga. Me está saboteando este DJ el día de hoy. No puede ser posible. ¿Cómo es posible? Póngamelo para un lado. Gracias, claro, este mismo, por supuesto. 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
3: 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Oiga, espere, que me están llamando por acá los artistas que están arribando ya en su helicóptero. Pero bueno, ya los atendemos en un ratito. Oiga, los mejores...
5: ¡Ya dice!
3: 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Mi querido Bomber Mix, para ver si por favor me ayuda contestando la llamada. Bueno, por acá, hagamos esperar un ratito, por favor. Porque necesito darle las gracias también a mis queridos auspiciantes. Oiga. Ah, ok, ya le contestamos que estamos al aire, mi querido Carlitos Pinto, que está que me llama, por favor. 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Vamos a contestarle rápidamente por acá a mi querido amigo. Estamos al aire. Por favor, ya te atiendo la llamada. Estamos al aire, mi corazón, ¿ya? Oiga, me cuelga la llamada. Mi querido Carlitos Pinto, estamos al aire, mi amor.
5: ¡Sí, señor!
3: 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Nos vamos con

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2: ¡Al aire! Acompañada, no de uno, sino de dos hombresotes. Dios mío, le vamos a dar la bienvenida, por supuesto, porque ellos van a estar presentando la trilogía de oro. Señores, un aplauso. Bienvenido por acá, por supuesto, mi querido Luis Higuera. Bienvenido.
3: Hola, hola, mi gente de Guayaquil.
2: Sin control, porque aquí nos descontrolamos todos. Y por supuesto, también le vamos a dar la bienvenida a mi querido Joel Music.
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5: Ecuador.
2: Claro que sí, porque la gente de Manabí nos está escuchando a full en la 96.1. Muchísimas gracias a la gente de Montecristi, también en la 94.9. A mi gente hermosa de Manta, muchísimas gracias. También estamos, oiga, acá súper bien acompañados porque tengo noticias que darle. Estos dos grandes hombresotes son unos cantantes espectaculares que van a estar presentando la trilogía de oro este día, sábado 6 de junio a las 18 horas. Por acá nos va a deleitar con salsa, ¿verdad?

0: Dios mío, oiga, bravo. Oiga, chiquitito, pero con tremendo bozarronzazo. Me sorprendió. Dios, me ha dado calor. Súbele al aire que me ha dado calor. Oiga, pero no se puede quedar atrás. Por supuesto, por acá quiero escuchar esa voz hermosa también que nos va a deleitar este día sábado 6 de junio. Mi querido Joel.
1: Ok. Uy, no, ¿ah? Bueno, arrancamos esto. Suéltela, maestro, suéltela.

0: que darle el apoyo, sobre todo cuando yo sé un dato espectacular. Usted sale de TikTok.
1: Así es, mi querida.
0: Lo descubren en TikTok.
1: Así es, gracias a la marca patrocinadora que es JL Autos, por acá también a mi querido padrino Callejero Producciones y a la red social, mi querida cachorrita, que es TikTok. Estuvimos 3 años ahí intentándolo todos los días, 4 horas constantes, haciendo un tributo a Los Diamantes y a Aguilar y su orquesta. Y mire, se cumple el sueño. Este 6 de junio estaré dando un tributo a Los Diamantes y también cantando junto a Aguilar y su orquesta.
0: ¡Qué chévere! ¡Bravísimo! ¡Qué bueno apoyar talento nacional, señores! Porque para que después no digan que las cuentas de TikTok no sirven, solamente son para especular, que solamente son para hacer boberías, bailar y cosas así. No, sí sirven, porque adicional conocemos lugares, conocemos talentos.
1: Así es.
0: Y por supuesto muchas cosas más interesantes también. El sábado se le va a cumplir el sueño.
1: Si Dios lo permite, sí, estaremos ahí cantando con Aguilar, esta es tu orquesta.
0: ¡Qué bonito! Oiga, entradas, ¿dónde las pueden conseguir? ¿Dónde las pueden conseguir para que usted pueda ir a este gran evento, por supuesto, que se va a presentar en Santana Garden? El lugar donde pueden comprar las entradas.
2: 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Esto queda en Guaranda y Azuay, y en Flight de Ticket en el Mall del Sol. Así que no se lo pueden perder. Sábado 6 de junio, Trilogía de Oro. Vallenato, cumbia y salsa.
0: ¡Ay, qué rico! Me gusta. Oiga, también, yo me voy a salir un poquito del formato. Quiero saber cuántos añitos tienen, ¿ah? Solteros, casados, divorciados, rejuntados, ¿ah? Usted.
2: ¿Cuánto cree que tengo?
0: Usted por ahí como unos 20 añitos.
2: Por ahí casi, 24 años.
0: 24, ya aguanta, ya es legal.
3: ¡Morboso! ¡Morboso!
0: Oiga, y cuénteme, ¿soltero, casado, vivo, rejuntado?
2: Tengo pareja,
0: ya, papel quemado.
4: ¡Tengo miedo!
1: Bueno, tengo 36 años.
0: 36 añitos.
1: Estamos en papeleos de buenos casar todavía, estamos unidos.
0: ¿Estás solito todavía? ¿Qué año te quedas? Me voy con el de acá. No, mentira, es bromita. Oiga, pero chévere que la pasemos súper bien este día sábado. Recordemos que es la Trilogía de Oro, señores. Un gran evento que está dando muchísimo de qué hablar. 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Son los únicos dos lugares. No se vaya a dejar meter gato por liebre. No vaya a ser que le revendan una entrada que no sirve. Así que cuidado donde compran las entradas. Muchísimas gracias. Por acá dice, y 36 años llueve. Dice, yo tengo 39. Ah, mire, le gustó el de 36 años. Dice, como me lo recetó el doctor.
1: ¿Cuál es el nombre para dedicarle una canción a esa preciosura? ¿Cuál es el nombre?
0: Erika, dedícale una canción.
1: Para ti va con mucho cariño. Sería Erika, mi hermana del alma. Sabes que me gusta mucho, te lo he demostrado. Sabes que quisiera ser alguien para ti. Sabes que me siento mal cuando no te he mirado. Porque sabes que te quiero, Erika, me vuelves feliz. Bueno, ya lo sabes, 6 de junio, Maestro Luis, ¿eh? 6 de junio, Santana Garden.

0: grupo, ¿vale? Okay. Y la más taquillera de Bor Aguilar
1: y su orquesta.
2: Ay, por supuesto, la gente va a estar ahí. La gente va a estar 100% concentrada también, por supuesto.
1: Que la siga, ya la seguimos a Erika, gracias. Erika, te espero ver este 6 de junio. Lleva toda tu familia que nos tomamos fotos, bailamos y disfrutar a lo máximo. Ya sabes, 6 de junio, Santa Ana Garden.
0: Vaya solterita, que vaya el soltero.
2: La gente pregunta, por favor, que digan sus cuentas donde lo pueden seguir. Instagram, TikTok, lo que tengan, por favor, a ver.
0: Bueno, Instagram y TikTok como el
1: En las redes sociales, TikTok, como es Facebook, YouTube también, Instagram, Joel Music. Nada más. Joel Music nos encuentra.
3: Exacto.
2: Oiga, no sea mentirosa, mi querida Erika, que usted todos los días le manda saludos a su novio.
1: Ya dice.
2: Ya la vendí. Ya la vendí. Oiga, entonces, ¿lo podemos encontrar todavía en TikTok haciendo, cantando?
1: Por supuesto que sí. A todas las personas por ahí que quizás no pueden ir a un concierto de Aguilar y su orquesta o Los Diamantes, quizás por los recursos económicos o por la distancia, yo hago balconazos en mi plataforma de TikTok aproximadamente 2 a 3 horas. Chicos, Joel Music, tributo a Aguilar y su orquesta y Los Diamantes. Si quieren buena música, buena cumbia, los esperamos por ahí.
2: Buenísimo. En redes sociales te encontramos también haciendo alguna clase de live.
0: Exactamente, en redes sociales me pueden encontrar haciendo mis temas de salsa, un género muy específico como la salsa. Mis temas inéditos, pueden encontrar mis grabaciones en diferentes países. Mis canciones en YouTube, todo lo que he podido lanzar, pues gracias a Dios. Ahí pueden encontrar todo, Luis Higuera, en Facebook, Instagram y TikTok, Luis Higuera.
2: Chéverísimo, qué bueno que tenga temas inéditos también, eso es algo súper importante. Bueno, chicos, yo sé que ustedes están ahora abriendo ese gran evento, pero por lo que acabo de escuchar, yo sé que ustedes van a irse de largo, que Dios siempre les abra las puertas en todos los lugares donde ustedes vayan. Muchísimas. Y que suenen a nivel internacional, que saquen el nombre de Ecuador adelante y que les vaya súper bien en lo que les gusta, que es la música, ¿no?
0: Ah, mira que gracias a JL Auto, pues se está dando a cumplir un sueño de mi gran amigo Joel. 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Porque aparte de nosotros cantar, como sería inicio del programa, vienen otros artistas también, como está Arnaldo Martínez, también un talento ecuatoriano. Está Manuel Silvestre, está Rubén Daniel, grandes exponentes. Está Sig Martin, viene una sorpresa. Wow. Y una sorpresa, Sig Martin, Chicho y Sorongo. 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
2: Así que perfecto.
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2: Eso es importante que... recalcarlo. Hay seguridad para poder ir al concierto, sí. Porque hay personas que irán en autos, que de repente uno por no ir dice, bueno, no voy a dejar el carro parqueado aquí porque luego me le va a pasar algo. ¿Hay seguridad?
0: Sí, totalmente seguro. Gracias a Jevice.

0: Erika que le encantó la música que le cantó Joel, pero que también...
1: Eres terrible, como los diamantes.
2: Erika.
0: Claro, es que Erika dice que está como yo, está decidiendo si para acá o para acá. Entonces,
2: colágeno, oye. Vamos a hacer algo para Erika.

0: ¡Belleza!
1: Muchísimas gracias, chicos. La verdad es que estoy enamorada de las voces de ustedes dos. Muchas son gracias. Cantan espectacular, y no porque estén aquí presentes, sino que yo, a mí me gusta decir cuando es la realidad, ¿no?
0: Sí, muchas gracias.
1: Esperemos que les vaya súper bien, como les acabo de decir. Ya saben, chicos, ustedes que están allá en sus hogares, si quieren también ir a ese gran concierto, Trilogía de Oro, no vayan a estar pensando en otra cosa, no, chicos, no se porten mal. Trilogía de Oro, oiga, este sábado 6 de junio en el Santana Garden, desde las 18 horas, hay seguridad para que usted pueda ir y, por supuesto, compartir de grandes artistas. Por acá, por supuesto, Cristian Fernández, ex vocalista original del grupo Galé. También van a estar los Diablitos del Vallenato y, por supuesto, Aguilar y su orquesta, donde mi querido compañero va a estar por ahí deleitándonos. Ay, con ese sabor. Usted también ya, que va a abrir, oiga, con esa deliciosa salsa. 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Y por supuesto también a JL Autos en Guaranda y Azuay. Algo más que acotar, chicos. Pues
2: queremos un saludo muy especial para Muñequitas de Ti, que nos está viendo por allá. Muchísimas gracias por estar sintonizándonos. Así que nos vemos este sábado 6 de junio, Trilogía de Oro, lo mejor.
0: Por supuesto. 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Chicos, 6 de junio, esto va a estar a reventar. Sí. Aún tenemos entradas, mi querida cachorrita.
2: Pero muy poquísimas.
0: Muy pocas. Por favor, a todos los seguidores de las redes sociales, los que me han acompañado desde el inicio, pues en mi plataforma de Joel Music, espero verlos ahí, chicos, tomándonos unas fotitos. Sé que ustedes van a ir y van a llegar. Muchísimas gracias de antemano a esta gran emisora también que nos ha abierto las puertas, mi querida.
1: Muchas gracias cachorrita. A ustedes por la visita también. Y por supuesto, agradecerle a JL Autos por confiar en estos grandes talentos ecuatorianos, por darle esa apertura para que ellos puedan sacar su música, su voz y su talento al aire. Gracias, JL Autos, por apoyarlo siempre y que esto sea para largo. Muchísimas gracias, chicos. Gracias a todos en cabina. Nos vamos a una pequeña pausa musical y regresamos con mucho más. Aquí en tu mejor zona, Zona sin Control.

0: porque estábamos muchos en la cabina, pues no vayan a pensar mal, ¿eh? Lo que pasa es que cantan tan bonito, maravilloso. Ay, pero Erika se deleitó porque no solamente le cantó uno, le cantaron los dos, ¿ah? No sé, Erika estaba, pero, oiga, ahí en su casa disfrutándolo. Saludito para mi querida Mari Alcíbar, dice que hermosa. Hoy estoy despelucada, mi Mari. Hoy me levanté rebelde y me vine con el pelo suelto, ¿ah? Para que vea. Hoy, después de ese cafecito que usted me dejó ayer, me quedé alborotada.
1: Ridícula.
0: Saludos para Jessy. Muchas gracias, mi Jessy, por estar compartiendo la transmisión. Saludos para Antonio Germán también. Dice por acá, saludos para Jessy, Antonio Germán. Oiga, ahí están haciéndose ver. Muchas gracias. Oiga, qué chévere. Gracias por los tac-tac que nos regalan también para mi parcerito Gaby, que está también desde Colombia, parcero. Gracias por esos tac-tac. Oiga, gracias por esos tiquitiqui en la pantalla, por dejarnos esos quiéreme también, que nos ayudan muchísimo en la transmisión. Y, por supuesto, agradecer a mi gente hermosa de Montecristi también, la gente que está por allá escuchándonos a lo grande, mi Manabí hermoso, tierra maravillosa, tierra de la gastronomía ecuatoriana. Duélale a quien le duela, la gastronomía manaba es la que más pega en nuestro país.
1: ¿Cómo dijo?
0: Es la más grande que existe, oiga.
1: ¿Cómo dijo?
0: Mujer que no sabe cocinar comida manaba no es mujercita, ¿eh? Porque de todo, aunque sea un poquito, sabe cocinar
1: tú mismo
0: algo manaba. No, yo sí sé cocinar, oiga, no me agarre el lado.
1: Tú mismo.
0: El hecho de que yo no haga desayuno nunca.
1: ¿Qué dice?
0: No significa que yo no sepa cocinar. Yo sí sé cocinar. Lo que pasa,
1: exacto,
0: es que no me gusta madrugar.
2: Sí, señor.
0: Dice, hace reír la amiga. Es que es verdad, pues, mi querida Jessy. Sí o no, aunque sea, podemos hacer, imagínense, un arrocito con un seco de pollo y un maduro frito. Eso comía manaba, ñaña, discúlpame. Ahora, si tú te haces un sequito de pescado, un sudado de pescado, y le pones manicito, eso es para refrescar el alma. Un corbichito. No me va a decir que usted a las 4 o 5 de la tarde usted no se pega un corviche con ensaladita, manicito. Ay, qué rico. Ya me dio hambre. Vámonos donde la manaba, comer las

0: Oiga, qué rico comer comida manaba, la verdad. ¿Qué es lo que usted comería? No, es que no le puedo decir qué no comería, porque es que nosotros comeríamos de todo. Por acá ayer yo hablaba con mi querida María Alcíbar y yo le decía, a mí me encanta, por ejemplo, la carne de guanta. Ah, esa carnecita es espectacular y ojo que es cara, no cualquiera la come. Hay personas que dirán, no, pero es que, ¿qué es eso? O sea, qué feo. No, discúlpame, el que come carne de guanta o de guatuzo come fino, ñaño. Nada bala, que venado.
1: Bala.
0: Nada que venado, nada que chivo, que también es rico, ojo. Pero la guanta lo hace muchísimo mejor. Saludos para mi querido Oscar Vélez, que anda en su taxi por ahí. Oiga, llevando al personal hacia el trabajo, hacia la casita, hacia el domicilio, pero está en sintonía de Zona Sin Control. Para mi querido Justin Sánchez, muchas gracias. Para Javi, Javi Guananga también. Para Will Lugo. Para
1: Oye.
0: Alexander. Para la gata, miau.
1: Saludos, gatita. Oye.
0: Para Elio Versosa, muchas gracias. Para Yaren Benjamín, los saludo porque si no se me resienten, ¿no?
1: Lógico.
0: Saludos para mi querida Liz Cruz. Oiga, otra manicurista que le hace los diseños espectaculares. ¿Ah? Mi querida Liz Cruz. Para Iván Carriel también. Para Germán Isad. Y por
2: ahora,
0: en la cuenta de Radio Tour Ecuador tenemos a Antonio Germán, a Jessy, a María Alcíbar. Dice, te quiero mucho, mi amiga, dice Antonio Germán. Muchas gracias, le dice a Jessy, supongo, ¿verdad? Ahí estamos, la gente sintonizando. 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Ah, dice por acá que le ponga la canción.
3: ¿En serio?
0: ¿A quién le quiere colocar la canción del venado?
2: Oiga. Hey,
0: ¿a quién se la va a dedicar? ¿Ah? Ya, usted es pillina. Usted todos los días le manda saludos a su novio y hoy dijo...
4: Siguen con la misma cantoneta ustedes, loco.
0: Dijo, estoy solterita, solo porque quería que le cantaran. Saludos para Erlinda Pilataxi, vaya ahí, caramba. Para Marcos Spinargotti, gracias a la gente hermosa también de El Carmen.
5: Es verdad,
0: de
5: es verdad.
0: De Limonal, la gente del Paraíso de la 14, muchísimas gracias. La Bramadora, oiga, gente maravillosa de Santo Domingo de los Sáchilas, la gente de la provincia de Los Ríos, de Quevedo, muchas gracias. Juan Montalvo, El Pueblo, también, ¿ah? Muchas gracias. Por ahí nos invitaron a comer, le cuento, mi querido hombre, nos invitaron a comer también en San Brondón, pero no San Brondón, no, San Brondón Pueblo.
1: Ya sabe.
0: ¿Ah? A comernos la rica fritada, dicen.
1: Ya
0: ¿ah?
1: Sabe.
0: El plato delicioso de la rica fritada. Nos han invitado a salir, oiga, nos han invitado a muchas partes y nosotros somos los que no vamos. ¿Qué? De verdad, nosotros somos los que no vamos. Nos han invitado a Salitre a comer el rico hornado de tortuga. ¿Ah? Vio, ahí está, tenemos que ir a Salitre. Y también para el día 26, 27 de junio.
6: Yo porque puedo.
0: Estamos invitados también a El Carmen, al sector Limoncito, por ahí para allá, para adentro, dijo
7: que
0: mi
7: viva
0: madre.
7: La chupa.
0: Que viva y que beba. Ay, qué linda escuchar esto. ¿Qué dice de nuestro? ¿Qué dice? No entendí. Dice, puso una foto de mujer en el TikTok, una mujer. Ah, no entendí. Ah, se andan peleando porque el dueño puso una foto de una mujer en TikTok.
2: ¿Cómo?
0: Sacuecacho, dice, de Arnulfo.
8: Oye,
0: Rivera.
8: Ya aléjate esa mano, esa mano te está haciendo daño, esa mano te está haciendo daño, está mucho sufriendo.
0: Ya, no sufra, vaya y búsquese otro, ya está, mándelo por un tubo. Mejor nos vamos con música, señores, porque si no esto se va a encender peor. Con música aquí en tu Zona Sin Control, vámonos.

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3: ¿Quién te lo dijo? ¿Usted es bailarina?
4: Yo no soy bailarina, pero sí soy locutora.
3: ¿Quién te lo dijo? ¿Usted es bailarina?
4: No, bailarina no, pero locutora sí.
5: Eres terrible, como los diamantes.
4: Claro, yo soy terrible. Póngame el aparato reproductor y va a ver cómo yo lo hago reproducirse, ¿ah? ¿Eh? O sea, el micrófono. No piensen mal. Yo reproduzco la voz a través
6: Sigan
4: de
6: los
4: señores, porque para eso soy experta.
6: Sigan bien.
4: Más de 18 años cogiendo el aparato. Soy, oiga, soy la mamá de la
7: experta. Es mi favorito.
4: Oiga, se quedó tartamudo ese. Bueno, no.
8: Ridícula.
4: Por acá nos dice nuestro amigo Luferi, dice, desde ya soy tu esclavo. Dice, yo por ti cocino, lavo, plancho, lustro, zapatos.
5: Por las huevas.
4: Las matas y saco a pasear a los perros.
5: Por las huevas.
1: Vagos que no hacen nada.
4: Ay, Dios mío, cómo me hacen reír. Muchísimas gracias, mi querido Luferi. Por ahí estamos. Muchas gracias. Oiga, saludos para Maradona también por acá, para la diva Maribé, para la patrona, muchísimas gracias. Y vamos a estar hablando también acerca de qué pasó un día como hoy.
6: Sigan bien.
4: Un día como hoy. Por acá, saluditos para mi querida Jessie, dice, buena música para Erika, dice, te mandé unos audios al WhatsApp. Ya los vamos a leer, mi querida, pero antes, vámonos a ir con esas cosas que acontecieron un día como hoy, ¿ah? ¿Eh? Vamos a ver qué fue lo que pasó. Un día 3 de junio, ¿ah? ¿Eh? Pero del año de la pera. Un día como hoy, 3 de junio, se conmemoran varios acontecimientos históricos. Heme aquí lo que les voy a contar, ¿ok? El Día Mundial de la Bicicleta, ¿ah? ¿Eh? Para que vea, una fecha declarada por la ONU para promover el uso de este medio de transporte ecológico, saludable y sostenible. Eso pasó un día como hoy, ¿ah? Y también por acá dice, en un día 3 de junio de 1963, fallece el Papa Juan XXIII, conocido como el Papa Bueno, fue quien convocó el histórico Concilio Vaticano II para modernizar la Iglesia Católica. ¿Ah? Ya vio, ahí está. Un día como hoy, 3 de junio de 1986, nace Rafael Nadal. Y muchos dirán, ¿quién es Rafael Nadal? En Manacor, España, nace uno de los mejores tenistas de todos los tiempos y el rey absoluto de la tierra batida, ¿ah? Rafael Nadal, ahí está. Usted sí sabe quién es Rafael Nadal, ¿verdad? Los que sabemos del tenis nos gusta.
5: Anda, trabaja, no. Viejo chismoso.
4: Rafael Peralta, no, usted no nació. Usted nació por allá como en los...
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4: Yo dije Rafael Nadal, no Rafael Peralta, no.
10: Dios mío, señor Simoni.
4: Dios mío, señor Simoni. De 1903, la fundación de la Academia Ecuatoriana de la Lengua se instala oficialmente en Quito como la institución cultural más antigua del país, correspondiente de la Real Academia Española. ¿Ah? Por acá dice, nacimiento de José de Antepara, un 3 de junio de 1770. Un día como hoy, nació en Guayaquil este destacado prócer de la independencia hispanoamericana, comerciante y escritor, pieza clave.
7: ¡Ay, bien!

0: en nuestro país. Y en cuanto a la música y la cultura popular, un día 3 de junio de 1906 es el nacimiento de Josephine Baker. Nace en Estados Unidos la icónica bailarina, cantante y actriz, quien además fue una destacada activista para los derechos civiles y espía para la resistencia francesa. ¿Ah? Ahí estamos.
1: Recuerda que
0: siempre te traigo cosas nuevas para que siempre estés haciendo conocimiento. Si no tenemos este conocimiento, pues vayamos aprendiendo poco a poco. Aprende usted, aprendo yo, aprende el DJ, aprendemos todos. Oiga, por acá saludos para la inalcanzable, saludos para Diana también, para la Diva, para Julito. ¿Ah? ¿Cómo está mi llave? Dice por acá. Hola, amiguita, yo quiero uno soltero, dice. Antonio me puso los cachos.
2: Vaya, anda, trabaja, buscando, viejo chismoso.
0: Siga buscando, busque la promoción.
3: Ponte pila.
0: Por uno.
3: Ponte pila, huevo.
0: Póngase pila, madrina. Por acá, saludos para Alfredo
4: me gustan estos grupos.
0: Segovia. Ah, Alfredo Segovia, me suena.
4: Por eso que a mí no me gustan estos grupos.
0: ¿Por qué? ¿Por qué?
5: Mejor, mamá, ve. Mejor, mamá, ve, chúpalo.
0: Chúpalo de una vez, ya está, porque los pepinos están bien grandes. Y los huevos están rosados.
3: Lógico.
0: Saludos, mi querida. Yo sabía que lo conocía. Mi querido Guajiro. Saludos, mi compañero de años, con quien compartí micrófonos también en otra estación radial.
3: Lógico.
0: Por supuesto, ese hombre de la voz gruesa. Solo la voz la tiene gruesa. El resto no sé, ñaño. Cuidado. Saludos, mi querido Guajiro. Gracias por estar en sintonía.
2: Yo parece que te he visto a ti metido en los chongos, oye.
0: Yo también lo creo.
6: ¡Cállese, señora!
0: Yo también lo creo que lo vi metido por allá. Saludos para Lalito Moye, también dice, reproduzcan el audio, por favor. Ya lo vamos a reproducir, mi querida Erika. Dice Erika que ha mandado un audio por ahí, pero que no sea tan extenso, mi querida Erika.
7: ¡Oye!
0: Usted me manda unos audios como de 20 minutos también, pues oigan, que se nos va el tiempo. Nos vamos con más música y ya regresamos con mucho más aquí, en tu zona, sin control.

0: mentira, aquí tenemos. Mire, dice, Gilly Javier, un gran amigo mío, está cumpliendo sus 50 añitos de vida.
1: ¿Qué dice?
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2: Claro que sí, mi amor, porque para mi familia.
0: Exacto. 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

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Y ahora sí, mi querido Bomber, es momento de despedirnos hasta el día de mañana, si papá Dios así lo permite. Muchas gracias a todos ustedes por la atención prestada. Los quiero muchísimo. Gracias por estar conmigo todos los días, por soportar tanto relajo, señores, tanto descontrol. Aquí en esta zona sin control. Muchas gracias. Hasta mañana. Chao.

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9: Soy Miguel Burbano.